Holguín, Galván, Maradona, Maradona, Maradona. Sí, señor, falta Gil Gentile. ¡Eh!

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0: en este día.
1: En el norte santafesino surge viril y pujante un pueblo que en lucha constante con tobas y mocovíes selló su destino un día con contorno de gigante. Colonizar era la orden. Todos sus hombres cumplieron. Cierto que algunos murieron por su ideal y su fe. Pero sépalo usted, descendiente de esos bravos, ¿por qué se llama su pago la Tosca de Santa Fe?

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10: Son las 7 y 6 minutos.

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15: Son las 7 y 49 minutos.
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0: Son las 8 en punto.
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¿Cómo andan? Muy buenos días para todos desde este momento y hasta la hora 10 vamos a hacer juntos la mañana del Mirador a través del 100.5 del dial y por supuesto en fmelmirador.com.

0: enamorada la chica, ¿eh? Señores, 2 horas de programación repasando lo que ocurre en la ciudad de Las Toscas, lo que ocurre en el norte santafesino, jornada fresca nuevamente, no está lloviznando. Y ya por supuesto nos ponemos contentos porque la casa se humedece, se ensucia, ni te cuento si tiene chicos que van, que vienen, que salen, que se arma terrible movimiento y obviamente que cuesta mantener la limpieza y el orden. Y hay mucha humedad también, eso es cierto, bastante elevada la humedad, aunque a esta hora de la mañana no es tan elevada. Ayer teníamos a la mañana alrededor de 82% de humedad y ya para la siesta, para el mediodía, estaba rondando el 92%. Bueno, bastante elevada, la verdad. Señores, vamos a estar durante 120 minutos aquí en el aire, Dios mediante. En redes sociales somos Radio El Mirador. Nos escuchás, por supuesto, a través del 100.5, fmmirador.com, 3482-620263, si nos querés escribir un WhatsApp, como lo hacen muchos nuestros oyentes. 3482-492275, línea fija de la radio, otras de las maneras de mantener contacto con nosotros. Desde este momento vamos a hacerles compañía. Calle 12, 634 es nuestra dirección.
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Del milagro tan sencillo de estar vivo, dice la canción que estamos escuchando. Claro, por supuesto que es un milagro estar vivo. Y de tantas, como decía el Pepe Mujica, de tantas posibilidades de que uno nazca, nacimos nosotros. Así que bueno, más allá de todos los problemas o no que uno pueda tener en la vida, no deja de ser un motivo suficiente como para al menos ver la vida con un poquito de esperanza. Bien, señores, jornada fresca. ¿Qué temperatura tenemos a esta hora de la mañana? 11 grados, viento del sudeste. Oscila entre los 10 y 17 kilómetros horarios, según lo que está indicando Foreca a esta hora de la mañana. ¿Existe la posibilidad de llovina débil? Sí, existe, por lo pronto, por lo que resta de la jornada. Llovina moderada. De hecho, vamos a tener, porque del 90% de la probabilidad de llovina, y después ya podríamos tener chaparrones en hora del mediodía. Se indica que los chaparrones llegarían cerca del mediodía en hora de la siesta, al menos aquí en la ciudad de Las Toscas. En Las Toscas y en gran parte de la región, la inestabilidad estaría terminando recién mañana y después ya se esperan mejores condiciones del tiempo, condiciones un poquito más agradables, cielo algo nublado y no vamos a tener lluvia. A ver, da lluvia desde en hora de la tarde. En la última actualización, hoy más temprano daba en hora del mediodía, y la última actualización da lluvia de las 7 de la tarde hasta las 10 de la noche. Después sí, la luna se va a ver entre las nubes. Bueno, mañana mínima de 8, máxima de 17, cielo algo nublado, con probabilidad de llovizna, por supuesto. Para el viernes, mínima de 7, máxima de 23, sol a pleno. El 22 de agosto, mínima de 8, máxima de 19, sol a pleno. Y el 23 de agosto, día de la fundación de la ciudad de Las Toscas, sol a pleno con mínima de 8 y máxima de 19 grados. Buenas condiciones del tiempo para el domingo. Eso sí, fresco, pero buenas condiciones del tiempo. 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Bueno, y ya que estamos repasando la información de servicio, nos vamos al nivel de los ríos. Andresito está bajando con 1.50. Iguazú crece con 13.40. Si seguimos recorriendo el Paraná, nos vamos hasta Posadas. Allí está bajando con 10.16. A la altura de Paso de la Patria, el Paraná baja con 2.54. Corrientes baja con 2.50. Barranqueras baja con 2.50. Empedrados baja con 2.39. Bellavista baja con 2.92. El río Paraná a la altura de Goya está bajando con 2.99. A la altura del puerto de Reconquista baja con 2.78. En Santa Fe, capital de la provincia, está a esta hora de la mañana, se encuentra estacionado con 3 metros 11 centímetros. Son datos suministrados por Prefectura Naval Argentina.

Mucha energía positiva para este día miércoles, ya 19 de mayo, 19 de agosto, un día que parece martes, pero no es martes, hoy es miércoles. Claro, el feriado de lunes cambia la jugada, ¿no? Y hay alguno que nos cuesta adaptarnos. Ya para mañana seguro nos adaptamos todos. Bien, señores, nos vamos a repasar algunos de los temas de la jornada antes de ir a los títulos de los diarios y demás, como lo hacemos habitualmente en esta edición de Note, aquí en la mañana del Mirador. Bueno, y en este caso, alguno de los temas que tiene que ver con el plano local, han agasajado al profesor Marcelo Bernachea. Doble agasajo para el profe Marcelo, porque recordarán ustedes, la semana pasada la diputada Charo Mancini lo agasajó en la Cámara de Diputados de la provincia, a él y a Jeremías del Tin. Hoy lo vamos a escuchar a Jeremías, hablamos con él, y también vamos a repasar, bueno, la semana pasada dialogaba con nosotros también Marcelo, justamente, ¿no? Hablaba de su trayectoria en el básquet, en el deporte, una persona que abrazó a la comunidad de Las Toscas y la comunidad de Las Toscas lo acompañó, lo apoyó, y bienvenido sea todo, ¿no? Bienvenido sea todo esto, porque hay una persona que ha hecho mucho por el deporte local, por los jóvenes, con todo lo que implica eso, ¿no? El deporte que ayuda a la disciplina, a la buena conducta, a la salud mental y física, sin lugar a dudas. Bueno, ayer fue agasajado por el Consejo. Hablando también de otras cuestiones, qué buena foto, la verdad, para destacar cómo la gente fue mejorando con el paso del tiempo y sinceramente hemos visto muy lindos y estamos viendo muy linda foto, muy lindo material. Lo ven ustedes en este tercer concurso de fotografía que es justamente apoyado, ideado y demás por la diputada Charo Mancini. Y en las redes sociales de la diputada, en las redes sociales de Charo, van a encontrar ustedes la foto, ahí ya pueden votar. Bueno, mucha gente que está apoyado, ideado y demás por la diputada Charo Mancini. Y en las redes sociales de la diputada, en las redes sociales de Charo, van a encontrar ustedes la foto.

participar, así que a sumarse. Bueno, hablando de distintas cuestiones, estaba previsto que este fin de semana, 23 de agosto, venga a la ciudad de Las Toscas Lucas Hugo, reconocido músico uruguayo, rioplatense, diría yo, porque la verdad que su música ha trascendido fronteras. Estuvo hace poco en Florencia, hace unos meses estuvo en Florencia. Y había mucha expectativa. Bueno, finalmente se conoció que no va a estar. No va a estar en Argentina directamente porque iba a estar en Las Breñas, en Charata. Y el día siguiente, el domingo, iba a visitar la ciudad de Las Toscas. Bueno, se comentaba en su momento, me comentaban, que tiene un problema de salud, creo, con una de sus hijas. Y por eso ya venía complicado el año pasado con su agenda artística. La verdad que no sé si será por su hija o por qué no viene esta vez, pero por problema de fuerza mayor ha decidido posponer su visita por lo pronto y sus actuaciones, mejor dicho, a la ciudad de Las Toscas y al norte santafesino. Así que bueno, no vamos a quedar con ganas de ver a Lucas Hugo, que seguramente estará visitando o estará nuevamente aquí por Argentina en los próximos meses. Se va a conocer más adelante la fecha, al menos lo que se conoció ayer en el comunicado que emitió la Municipalidad de Las Toscas, donde daba cuenta de que no iba a estar presente Lucas Hugo en este importantísimo evento para la ciudad de Las Toscas y para la región realmente, ¿no? Porque sin lugar a dudas, el 23 de agosto es una fecha ya muy recordada y muy reconocida por los vecinos de la región. Bueno, veremos más adelante cuando se haga presente Lucas Hugo, ¿no? Bueno, y hablando de distintas cuestiones que también hacen al plano local, la cooperativa Covecel estuvo participando de la reunión regional de FECOTEL. Ahora ampliamos todo esto. Esto fue días atrás y ha participado en una importante reunión. Codesel, que ustedes saben, viene realizando distintas obras, mejor y mal, lo dijo su gerente la vez pasada cuando nos estuvo visitando aquí en los estudios. Siendo el plano regional, falleció Eduardo Maglioni, gran jugador, aunque ustedes no lo crean, había nacido en el sombrerito. En realidad no nació en el sombrerito, se crió en el sombrerito, jugó en el club del sombrerito. Y ayer nos enteramos que falleció. Tipo macanudo, yo lo entrevisté alguna que otra vez. La verdad, muy buena persona. Los consejos que le daba a los chicos, siempre le decía, ustedes tienen que estudiar, porque te gusta jugar y es bueno jugar. Jugar la pelota, si es lo que te gusta, hacelo. Pero no dejes de estudiar, no dejes de formarte, porque la vida nunca sabes lo que te depara y mañana pasado te va al exterior y tenés que tener cultura general y tenés que conocer idiomas. Bueno, la verdad, una persona muy muy amable, muy, muy buena persona. Y el Club del Sombrerito lo agasajó antes que se vaya de este mundo. Ahora hace un año, más o menos, no más que eso, y bueno, se nos fue. La verdad, una persona muy reconocida en el mundo deportivo. Él la convirtió en 111 segundos, 3 goles. Tenía el récord Guinness. Fue jugador independiente, tuvo varias Libertadores. Bueno, después estuvo en Colombia, en varios países del mundo. Jugó en el exterior, por supuesto. Pero la verdad que ha hecho un muy buen papel en el ámbito deportivo. Bueno, ayer falleció, ya venía con problemas de salud. Y se conoció su deceso en la provincia de Jujuy, donde estaba pasando este último tiempo, ¿no? Donde estaba viviendo este último tiempo. Bueno, ayer también, hablando de noticias en el ámbito regional, veíamos, y a través de redes sociales más que nada, las primeras producciones del vivero comunal, que tiene este vivero que fue apoyado, impulsado por la gestión de Jorge Alén, San Antonio. Bueno, muy lindo, muy linda producción. A ver si todavía lo visitamos y hablamos también con los que han iniciado esta iniciativa, valga la redundancia, porque la verdad, un excelente trabajo lo que han hecho, junto con el INTA, la comuna, la comunidad de pueblos originarios también. Trabajo integrado y muy, muy bueno. Anoche se incendió una textil del Parque Industrial de Reconquista. Estuvieron trabajando al menos 2 dotaciones de bomberos cerca de la medianoche. Se trata de la cooperativa textil ubicada.

ubicada en el Parque Industrial de la ciudad de Reconquista. Se originó allí el principio de incendio cerca de las 19. En principio intentaron los propios empleados sofocar el incendio, pero debido a la gravedad tuvieron que pedir colaboración a los bomberos y parecía que ya estaba sofocado y de ahí que tuvieron que pedir la colaboración a los bomberos, ¿no? Cerca de las 12 de la noche, cerca de las 0 horas, recién finalizaron las tareas. Se intensificaron y finalizaron las tareas de los bomberos voluntarios de la ciudad de Reconquista. Material inflable, obviamente, por eso tuvieron un trabajo bastante intenso. Bueno, también en otro orden de temas, ayer se presentó el régimen de promoción cultural. Estuvo presente allí la diputada Charo Mancini. Vamos a repasar también lo que sucedió y demás, con más precisiones, más detalles. Sobre la presentación del régimen de promoción cultural, de qué se trata, y una iniciativa que obviamente cuenta también con el apoyo de la diputada Charo Mancini, ¿no? Bueno, muy bien, son algunos de los tantos temas en esta jornada. También hablando de temas, hoy en el plano informativo sigue preocupando el tema del niño. Hay tanta preocupación, bueno, ojalá que no se dé todo lo que dicen, ¿no? Que Corrientes, Posada y otras ciudades van a quedar bajo agua. Bueno, y hablando del niño, ahora en Santa Fe los pescadores están reclamando ingreso de emergencia al Consejo Provincial. Hoy también sigue siendo noticia lo que comentábamos ayer, que la Universidad de Rosario está de paro, exigiendo mejoras salariales. Y este miércoles, a 300 días de la Ley de Financiamiento Universitario, docente de la UNL van a realizar un abrazo al rectorado y gobierno, para que el gobierno cumpla con el fallo de la Corte. Se suma de alguna manera este reclamo, más allá de la situación que está pasando la UNR, también la situación que está pasando la UNL, la Universidad Nacional del Litoral, ¿no? Bueno, en el plano nacional, alguno de los temas que aparecen hoy, bueno, hace un rato hay caos y cortes en la General Paz, un importante choque, un colectivo quedó sobre el muro de desvío de hormigón, esto fue en la autopista, terrible las imágenes que llegan desde Buenos Aires, y es noticia por estas horas al menos en distintos canales de noticias de Buenos Aires, ¿no? Bueno, hablando de todo un poco, en el plano político mucha novedad, ¿no? Hay Milei que sigue moviendo el tablero político para ver si consigue apoyo para el año que viene, que son las elecciones. Bueno, tú hablando de la serie de Moria Kazan, ¿no? Debe haber buenos acuerdos con la productora, porque muchos medios hablando, hasta Infobae hoy se refiere a esto. Bueno, la propia Mirta Legrand habló, es noticia, señores, la conocida vedette argentina, estamos hablando de Moria Kazan, que ahora tiene su serie, bueno, y es furor, o al menos en los medios de comunicación se habla mucho de esta serie, ¿no? Jugó Boca, ya le cuento cómo le fue, 4-0 le ganó a Recoleta, esto por la Sudamericana, hay otros partidos de la Sudamericana, ya vamos a hablar, y de pasar también los partidos, por supuesto, de Primera División. Señores, son algunos de los tantos temas de esta jornada. Hasta aquí el breve resumen. En cuestión de minutos repasamos los títulos.

0: 11 de la noche en La Habana, Cuba.
1: 11 de la noche en San Salvador, El Salvador.

31 minutos de la hora 8 en toda la República Argentina. Jornada fresca en el norte de Santa Fe. ¿Va a ser más frío? Sí, señores, va a ser más frío. Se espera más frío incluso para los próximos días. Mucho frío, 23 de agosto. Hay que sacar los camperones por las dudas, porque se espera una jornada muy, muy fría en el norte santafesino. 3482-6202-63 para que se comuniquen ustedes con nosotros. Estamos haciendo la mañana de la 100.5 Radio El Mirador, repasando lo que ocurre en el norte santafesino. Alguno de los tantos temas de una jornada que se presenta con cielo nublado. Bueno, frío en Rosario también a esta hora, por lo que estamos viendo. Lo abrigado que están los cronistas de RTC Medios, el canal de la provincia. Bueno, jornada fresca, así que a tener en cuenta que este frío lo vamos a tener en los próximos días también aquí por el norte de Santa Fe. De hecho, ahora está fresco, es cierto, ¿no? Y se espera más frío incluso para los próximos días, como bien mencionábamos. Señores, nos vamos a los títulos de los portales. ¿Le parece un breve repaso de algunos de los portales a esta hora de la mañana, cuando ya pasan 32 minutos de la hora 8? En este caso, nos vamos a repasar lo que titula a esta hora.

De la mañana, Radio Amanecer, Radio del Obispado de la Ciudad de Reconquista. Presentaron en Vera Planificar Santa Fe. Esto fue en el día, en estos últimos días. La información da cuenta de lo siguiente: el acto estuvo presidido por el ministro de Ambiente y Cambio Climático, Enrique Esteves, acompañado por el secretario de Municipio de la provincia, Horacio Ciancio, y el director del Instituto de Desarrollo Territorial de la UTN Regional Reconquista, Santiago Arpini, el senador Osvaldo Sosa y el diputado Sergio Rojas. La intendente de Vera, Paula Mitre, tuvo las palabras de apertura en el encuentro. Es el resultado de un trabajo previo e intenso, dijo, parte de lo que dijo Paula Mitre. Allí también estuvo el ministro de Cambio Climático, Enrique Esteves, recién lo mencionábamos. Más títulos: la campana de la parroquia de Román se desprendió y cayó sin provocar heridos. Esto fue el fin de semana, lo vimos en redes sociales también. Bueno, gracias a Dios no hubo heridos. Sí, se destruyó una campana de dimensiones importantes, realmente. Llegaba a caerle uno, no sé si contaba, si iba a quedar vivo para contar la historia, ¿no? Pedro llamó a recuperar los valores de San Martín y el compromiso con el bien común. Bueno, esto en Avellaneda. Otro de los títulos: UNL impulsa en Reconquista una capacitación sobre niñez y actuación profesional. San Martín, mucho más que un prócer. El calendario entre la estrategia militar y las ideas de un líder. El profesor de historia Hernán Agustini, repasó, responsable del archivo del Museo Histórico Municipal Dante Ruggeri, propuso una mirada diferente sobre la vida y el legado del general San Martín. Son algunos de los títulos que tiene en este caso Radio Amanecer en su edición digital.

Diario 1 de la capital provincial dice lo siguiente: nuevo régimen penal juvenil, a poco más de dos semanas de su aplicación, Santa Fe ultima los detalles operativos. El Ministerio de Justicia Seguridad, a cargo de Pablo Cocosioli, confirmó que la provincia avanza en los últimos decretos para implementar el sistema nacional que fija la punibilidad a partir de los 14 años. Habrá tres niveles de detención y un tope de pena de 15 años. El niño preocupa a los pescadores santafesinos, reclaman ingreso de emergencia al Consejo Municipal. A 300 días de la Ley de Financiamiento Universitario, docentes de la UNL realizan un abrazo al rectorado. El gobierno incumple un fallo de la Corte. Otro de los títulos a esta hora: cayó Jesús Rubén Zaire, condenado a 16 años de prisión por abuso sexual, y que no se presentó a escuchar la sentencia. Esto en la provincia de Santa Fe. El gobierno de Santa Fe tendrá más tiempo para apelar el fallo provisional ante la Corte Nacional. Más abajo, titula este mismo portal de noticias: el tiempo en Santa Fe, jornada fresca y con llovizna. ¿Dónde? En la capital santafesina. Ante el reclamo, Pauletti se defendió de Soem y abrió el diálogo con los vecinos. Vamos a recibirlo y escuchar, pero necesitamos ordenar, dijo el intendente de la ciudad capital de nuestra provincia. Quedaron imputados los 7 cadetes de la escuela de penitenciaría por abuso sexual y lesiones. El fiscal pedirá la prisión preventiva. Son los títulos que tiene Diario 1 a esta hora de la mañana.

Y nos vamos a los títulos de Diario Crónica de Buenos Aires para tenerlo presente en la jornada de hoy. Algunos de los títulos: Karina, Milei y la Iglesia se reunieron por la visita del Papa León XIV. Trabajamos en conjunto. Es una visita nacional. Además, bueno, protocolarmente corresponde, no deja de ser un jefe de Estado. El Papa León XIV, ¿no? Va a estar en Argentina en los próximos días de semana, bueno, mes de noviembre en realidad. Falta relativamente poco. Vi que muchas empresas de turismo están ofreciendo paquetes para ir a Buenos Aires, y bueno, a Buenos Aires o a Córdoba, donde va a estar presente su santidad. Desde Juan Pablo II, que no vino un Papa a la Argentina. Y vino en varias ocasiones, recordarán ustedes, o tal vez no, la guerra entre el principio de guerra entre Argentina y Chile, que estaba ahí cerca de empezar. Siempre me contaban mi familia, algunos familiares que justamente hicieron la colimba y ya la habían movilizado las tropas argentinas. Bueno, vino el Papa y se llegó a un acuerdo en ese momento, Juan Pablo II, que dicho sea de paso, el único Papa que estuvo en Argentina. Porque si bien es cierto, Francisco era argentino, pero una vez que asumió, nunca más volvió al país. Hace poco, hablando con el obispo, hablábamos de esto justamente, del obispo de la diócesis de Reconquista, y me decía, también si venía era, nadie es profeta en su tierra. Y Francisco tuvo eso de estar muy distanciado del peronismo, y cuando estuvo frente a la iglesia como papa, concordó en muchas cuestiones, y eso traía rispideces. Lo tenía en contra a muchos medios, no era fácil. Así que bueno, y de alguna manera, por lo que me daba a entender, no sé si hubo un acuerdo o no, pero o si lo dejó escrito o si lo solicitó Francisco, pero una de las cuestiones centrales de la Iglesia Católica era que el Papa que los precedía, que iba a ocupar el lugar luego de Francisco, venga a la Argentina. Finalmente esto se va a dar. Bueno, y hay muchos preparativos justamente por esto, y mucha expectativa también, ¿no? En un continente tan católico como el nuestro, o cristiano en general, la Iglesia Católica tiene mucho peso, mucho poder, eso no cabe la menor de las dudas. Y en otros tiempos, hasta la misma dictadura de Pinochet, se vio cuando el pueblo chileno le cuestionó, gracias a la visita del Papa, le cuestionó las actitudes, las detenciones y demás que había en Chile. Tuvo una fuerte repercusión. Siempre una visita de esta envergadura tiene una repercusión enorme. Otro de los títulos que deja Crónica a esta hora de la mañana: tragedia, murió la mamá de las hermanas fallecidas en el choque de la ruta 60. Ya son 4 las víctimas fatales. Insólito, una nena de 2 años llevó un madero de 71 envoltorio de cocaína a un jardín de Córdoba. Detuvieron a su madre, que aparentemente comercializaba esta cocaína. Bueno, esto fue en Córdoba, como bien mencionábamos. Más abajo titula este mismo portal: tras 44 años, la bandera argentina volvió a flamear en las Islas Malvinas. ¿Qué pasó? Los detalles en la nota. Lo cierto es que un grupo excombatiente y familiares rindió tributo a la caída en el puerto argentino y el cementerio de Darwin. El emotivo mensaje incluyó el despliegue del pabellón nacional en las islas. Recordemos que esto estaba prohibido, porque es una provocación para los ingleses. El pabellón nacional argentino volvió a desplegarse en las Islas Malvinas en el marco de un emotivo homenaje rendido por veteranos de guerra y familiares caídos en el conflicto bélico de 1982. La ceremonia conmemorativa tuvo lugar en Puerto Argentino y en el cementerio de Darwin. El homenaje a los caídos y la ceremonia en Darwin durante la emotiva jornada, la comitiva excombatiente rindió tributo a los soldados caídos en el cementerio de Darwin, donde reposan los restos de los soldados que dieron la vida por la soberanía nacional. En el lugar se realizaron oraciones y se colocaron ofrendas en memoria a los combatientes. A su vez, los participantes desplegaron el símbolo patrio de los alrededores en la capital insular, marcando un gesto emotivo para la comunidad de veteranos que viajó especialmente para esta ocasión. Bueno, lo cierto es que volvió a flamear, al menos por algunos minutos, la celeste y blanca en las Islas Malvinas. Otro de los títulos a esta hora de la mañana de este mismo portal de noticias: San Luis encontraron sana y salva a la nena de 3 años que estaba desaparecida. Son los temas que tiene Crónica, Diario Crónica de Buenos Aires.

Bueno, para terminar los títulos de los diarios, nos vamos a ir a Perfil. A esta hora de la mañana, Sandra Pentovelo presentó su declaración jurada. Su patrimonio creció un 223% y le ganó a la inflación. Sandra Pentovelo, otra de las ministras de mayor confianza de Javier Gerardo Milei, creció su patrimonio en este último tiempo en un 223%. Una de las pocas que realmente le ganó a la inflación. Dos velocidades del RIGI, boom de regalías versus una industria desplazada por las importaciones. Bueno, esto no cabe duda, ustedes saben la situación económica del país, cómo se ve afectada por la apertura, ¿no?, de las importaciones y que afecta a nuestro país básicamente. El Vasco Arruebarrena analizó el 4-0, avisó que Paredes no llega para Racing y le dejó mensaje al hincha, no hemos ganado nada, diciéndole, muchachos, tranquilo más, que acá falta bastante todavía. Bueno, otro de los temas, la estafas informática y el traje nuevo del emperador, una nota de opinión que aparece hoy publicada en Perfil, entre Guatemala y Guatepeor, cómo está el armado político hoy en la República Argentina, otro de los títulos que tiene, otro de los temas que tiene, en este caso, Diario Perfil de Buenos Aires. Señores, son algunos de los temas. Más abajo, Copa Libertadores 2026, Estudiantes pisa fuerte en Chile, derrotó 3-0 a Universidad Católica y se metió en los cuartos de la Copa Libertadores. Son los títulos de Perfil. 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

0: Bueno, y atentos, señores, con lo que se viene para los próximos días. Ya para que lo vaya agendando, para que lo vaya teniendo presente, para que no haga compromisos, porque usted tiene este siguiente compromiso. El próximo 29 de agosto, fin de mes. Ya para que vaya guardando también la plata por las dudas. En el marco de los 146 años de la ciudad de Las Toscas, que va a ser ahora este 23 de agosto, los invitamos a ser parte de un gran festejo e inauguración de nuevas obras del Club de Abuelos de la ciudad de Las Toscas. Será a las 21 horas, habrá servicio de buffet con DJ, el valor es de 5.000 pesos. 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Los esperamos para compartir una noche especial. Feliz aniversario Las Toscas y que viva nuestro club de abuelos. Por supuesto. ¿Cuándo va a ser? 29 de agosto del 2026, señores. 21 horas con servicio de buffet, con DJ. El valor de la entrada es de 5.000 pesos. Así que están todos invitados para sumarse a esta excelente iniciativa del club de abuelos. Bueno, ustedes saben que, lo contábamos en los temas del día y demás, que fue la semana pasada destacado por la Cámara de Diputados y Diputadas de la provincia de Santa Fe y por iniciativa de la diputada Charo Mancini, han destacado la labor, el trabajo, el desempeño del profesor Marcelo Bernachea, que dialogábamos con él días atrás, y del joven Jeremías del Tin, que es joven nadador de nuestro norte santafesino, un orgullo realmente, un chico que tiene un gran futuro, un gran presente y un excelente futuro. El empeño que le pone, las garras, las ganas que le pone y cómo de a poco se le va dando todo lo que se propuso, ¿no? Bueno, dialogamos con él vía telefónica. Ustedes saben que él está viviendo ya en Reconquista. Durante la mañana tiene clases, así que se le complica hacer en vivo la nota. Pero sí dialogó con nosotros en la tarde de ayer. Y parte de lo que nos decía Jeremías es lo siguiente, lo escuchamos.
1: Bien, vamos a tomar contacto telefónico con Jeremías del Tin, bueno, conocido deportista de nuestra ciudad, que tiene la amabilidad de charlar con nosotros. Jeremías, ¿qué tal? ¿Cómo estás?
2: Hola, Narciso, ¿cómo estás? ¿Todo bien?
1: Bueno, la verdad que muy bien y contento porque la Cámara de Diputados de la provincia te distinguió la semana pasada.
2: Sí, re bien, la verdad. La semana pasada la Cámara de Diputados me llamó y me dio un diploma y una medalla, un reconocimiento sería.
1: Ajá. Esto fue el miércoles pasado, ¿no?
2: El miércoles pasado, sí, sí.
1: ¿Y se debe a tu trayectoria en los medios, ¿no es cierto?
2: Sí, no, sí, la verdad que sí.
1: En el deporte, digo.
2: Ajá, sí.
1: Ajá. Actualmente, ya vamos a volver a lo que fue el reconocimiento, pero tengo entendido que estás viajando, si mal no recuerdo, a Brasil, ¿no?
2: Sí, bueno, la selección argentina me convocó a un torneo en Brasil, en San Pablo, Mococa, y es un torneo autofinanciado, o sea que lo tenemos que pagar todos nosotros, sería. Claro. Y bueno, eso, que la selección argentina fue un gran logro para mí. Yo me lo esperaba así, pero me lo esperaba más adelante, en diciembre, noviembre más o menos. Pero ahora me llevo muy rápido, así que mejor todavía a seguir.
1: Totalmente. ¿Y cómo venís con el viaje? ¿Cómo te venís entrenando? ¿Cómo te venís preparando?
2: Y no, con el entrenamiento yo estoy acá en ¿cómo se llama? Bueno, yo estoy acá en Reconquista, así que estoy en una residencia. Solo en una pensión. Bueno, y los entrenamientos, trato de entrenar todos los días, lunes, miércoles y viernes. Tengo doble turno. El primer turno es a las 5 de la mañana, de 5 a 7. Después de las 7 me voy derecho a la escuela. Y bueno, después el segundo turno es a las 6 de la tarde, de 6 a 8. Y los martes también son de 2 a 4 y después el gimnasio también.
1: Claro. Estás también con el gimnasio, digamos.
2: Claro, claro. Con varios profesionales como psicólogo, nutricionista y bueno, el gimnasio también que me suplementa todo lo que estoy entrenando y demás.
1: Claro. Este año te fuiste a vivir a Reconquista.
0: por todo lo que significa con pileta
2: climática. Sí, yo estoy acá desde enero que estoy acá. Y bueno, esto surgió porque yo en San Juan, en una competencia nacional específicamente, clasifiqué, no, es que logré un podio en una prueba de 100 metros libres, logré el tercer puesto y bueno, eso me animó a venir acá, reconquista y así entrenarme.
1: A ver, Jere, no sé si te podés ubicar donde está, no sé si te moviste o no, pero te escuchamos muy entrecortado. Hasta San Juan te habíamos entendido. No sé si te movilizaste o no, la verdad que no sé, pero te estamos escuchando muy entrecortado. A ver si mejoramos ahora. Me decía entonces que había competido en San Juan y eso te dio la llave para competir en Brasil.
2: Sí, exactamente. Bueno, la selección argentina me venía siguiendo, venía haciendo un conteo de los torneos y cómo era. Así que convocaban a los mejores chicos, se puede decir. Y bueno, entre esos, yo.
1: Claro. ¿Y de Argentina, aparte de vos, hay otros chicos que van a competir también?
2: Sí, en Argentina somos varios de la provincia, somos tres nomás que vamos a este torneo, pero en total somos creo que 32 chicos que vamos a Brasil.
1: Claro. ¿Y del norte de Santa Fe, vos y quién más, o solamente vos?
2: El norte soy yo nomás y después en Santa Fe Capital hay dos chicos más.
1: Claro, así que bueno, un orgullo enorme, te estás preparando muchísimo y bueno, y este reconocimiento que viene a darte el impulso para seguir adelante, ¿no?
2: Sí, totalmente. Bueno, agradecer también a mi mamá, a Charo, y bueno, a todo lo que me está ayudando, así que nada.
1: Claro, súper contento y agradecido. Y ahí en
2: Sí,
1: la...
2: la verdad.
1: Y para conocer un poquito más, hay de los chicos que entrenan con esta exigencia, levantarte a las 5 de la mañana y demás, ¿hay otros chicos que hacen esa misma rutina o estás vos solo?
2: No, también está Brunella del Soto, que también está en la selección argentina y bueno, ella también está entrenando conmigo a las 5 y venimos entrenando así desde este año sería. Y bueno, los dos queremos seguir y queremos mejorar, así que decimos eso.
1: Claro, ¿y siempre supervisado con algún profe o lo están haciendo ustedes?
2: Sí, no, siempre he supervisado con mi entrenador, Joan Alegre. Pero bueno, él también acá es mi tutor, así que nada, él es el que siempre me sigue todo, así, re bien.
1: Claro, totalmente, totalmente. ¿Y la escuela cómo la va llevando?
2: No, la escuela la verdad que re bien, me vienen acompañando bien, así que no tengo problema, me va bien en la escuela, así que de 10.
1: Qué bueno, realmente. Bueno, antes de terminar la nota, quiero consultarte qué le decís a los chicos que tienen por ahí ganas de practicar, no sé si natación, pero otro tipo de deporte. ¿Qué mensaje le dejas?
2: No, que siempre que sigan adelante, que ellos van a poder y que sigan sus sueños, que nunca nunca no se van a poder cumplir y ellos siempre van a poder, van a tener el acompañamiento, así que nada, no, que cumplan sus sueños.
1: Jere, muchas gracias y que sigan los éxitos. Muy amable, ¿eh?
2: Dale, gracias, buen asiso.
1: Hasta luego.
0: Muy bien, entonces lo que nos decía Jeremías vía telefónica en el día de ayer. Señores, nos vamos a la tanda publicitaria, 2 minutos pasan de la hora 2, tanda, música y volvemos aquí en la mañana de la 100.5 Radio El Mirador.
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9:20 en toda la República Argentina. Estábamos haciendo la mañana de la 100.5 Radio El Mirador a través de la frecuencia modulada y por supuesto en la web fmmirador.com. También lo puedes escuchar a través de la web o por supuesto a través del dial, las dos maneras, las dos formas. Y ustedes saben que ayer, lo contamos en el resumen de temas, se conoció que Lucas Hugo no va a estar en las Toscas. Hace unos minutos nada más se confirmó el deceso de su hija. Ella venía complicado hace un tiempo. Murió la hija del cantante Lucas Hugo, dice Canal 11 de Paraná. Florencia Hugo atravesaba una enfermedad oncológica de 2025 y realizaba tratamientos en Uruguay y en Estados Unidos. Su fallecimiento fue confirmado este miércoles por la propia familia. Florencia Hugo da Rosa, la hija mayor del reconocido cantante uruguayo, hija de Lucas Hugo, murió este miércoles a los 23 años luego de atravesar una enfermedad oncológica, por lo que había decidido también retrasar parte de su agenda artística en la República Argentina. Con mucha tristeza y dolor compartimos la noticia, el fallecimiento de nuestra amada Florencia Victoria Hugo da Rosa, expresó el comunicado firmado por Diego Sorando, manager y representante del artista. Nuestras condolencias obviamente a la distancia para este artista muy querido en nuestro país, y lamentablemente se confirmó el fallecimiento de su hija, que ya la venía remando hace bastante tiempo, pasada de 2025 en realidad, cuando se confirmó que tenía cáncer.

0: Muy piola, realmente. Cuando estuvo en Florencia tuvimos la oportunidad de hablar con él, una persona muy agradable y muy humilde. Bueno, terrible momento. Vamos a cambiar de tema, señores, nos vamos a ir a otra cuestión. ¿Hasta cuándo va a seguir este fresquito que está ahí en veremos? Porque llovina, después parece que va a aparecer el sol, pero no aparece. Y se anuncia mucho frío para los próximos días. Bueno, lo tenemos ya en línea telefónica al meteorólogo Manuel de Bárbora. Emma, ¿qué tal? Buen día, ¿cómo va?
1: Buen día, Narciso, para vos y para toda la audiencia.
0: Bueno, gracias por la comunicación. ¿Hasta cuándo vamos a ir con estas condiciones?
1: Bien, hasta mañana, hasta la jornada de mañana, se espera que continúe el cielo cubierto. Por la tarde y la noche de hoy hay chance de lluvias y lloviznas de variada intensidad, así que podemos tener el registro de algunas lluvias y después ya mañana sí, por la tarde mejora de manera definitiva y ahí sí veremos al sol, que nos va a acompañar después durante todo el próximo fin de semana.
0: Y ahora, bueno, tanto se habló, yo me acuerdo uno de los temas que siempre hablamos con vos, el tema del fenómeno del Niño. ¿Podemos esperar precipitaciones importantes para un futuro no tan lejano?
1: Sí. De hecho, lo que estamos viendo ahora, tantos días con cielo cubierto, es debido a la presencia de este fenómeno Niño que ya tiene una intensidad fuerte y se espera que en los próximos meses alcance una intensidad muy fuerte. Así que vamos a estar hablando de un Niño que se puede comparar a lo que sucedió en el año 1998, también en el 2016, con respecto a las lluvias importantes. Así que sí, ya ahora a partir de la primavera en adelante tendremos condiciones propicias para que los fenómenos se intensifiquen debido a la incidencia de este fenómeno Niño y podemos tener, bueno, la presencia de lluvias importantes. ¿Hasta cuándo se puede extender esto? Y por lo pronto, la evolución de que continúe este fenómeno, según los distintos modelos meteorológicos, se extiende hasta el mes de mayo del próximo año, así que hasta el primer semestre, por lo menos en el año 2027, vamos a estar bajo los efectos de este fenómeno del Niño.
0: Bueno, se espera que va a ser bastante extenso, extenso e intenso también, ¿no?
1: Sí, así es. Al tomar una intensidad muy fuerte, que es lo que se espera para futuro y que el pico de intensidad de este fenómeno se dé entre octubre y enero del próximo año, se espera, ¿no?, que los fenómenos meteorológicos se intensifiquen. ¿Qué podemos tener? Bueno, la presencia de lluvias intensas, que es lo fundamental. Esto puede derivar a que tengamos, bueno, la crecida de arroyos y de los ríos acá que tenemos en la región. Otra cosa para destacar es la presencia de tormentas fuertes ahora en la primavera. Tormentas que pueden venir acompañadas de fuerte ráfaga de viento, la ocasional caída de granizo, mucha tormenta eléctrica también, así que no solo por ahí a prevenirse con las lluvias, sino también con las tormentas fuertes. Y otra cosa para destacar es después, así el verano, que el calor húmedo y sofocante que también se puede hacer presente en la región.
0: Se espera mucho milimetraje, mucha agua caída en poco tiempo. A esto hay que sumar la creciente de los ríos, precisamente del Paraná, que va a complicar todo lo que dicen la mayoría de los especialistas.
1: Sí, así es. Hay algunos puntos, por ejemplo, en el norte del país, en el sur de Brasil también, que los fenómenos ya se van intensificando y ya vemos los primeros impactos de este fenómeno del Niño. Y algo para destacar es en el norte de Uruguay, que en el día de ayer ya hubo lluvias que superaron los 300 milímetros. Y ya se ven las complicaciones con respecto al desborde de ríos. Así que a prevenirse mucho porque después estos fenómenos también se van a comenzar a dar en nuestra región.
0: Para tenerlo muy en cuenta y tenerlo muy presente. Bueno, y algo, esto está, si bien es cierto, estamos todavía en invierno, es normal estas condiciones del tiempo, días grises, días frescos. Vamos a ser decían así, menciona un verano intenso con temperaturas con térmicas hasta de 50 grados, o esta presencia del agua va a permitir que la temperatura al menos no sea tan elevada.
1: Así es, esperamos que sea un verano con temperaturas normales. Sí va a ser calor húmedo, por ahí se puede sentir bastante más, por más que las temperaturas, por ejemplo, tengamos una tarde con 35 grados, pero al tener la presencia de mucha humedad en el ambiente y esto que favorece también para que la presión baje, va a hacer que tengamos por ahí calor un poco más sofocante. Pero las olas de calor y las temperaturas, debido a la presencia de estos días, que también en el verano se espera que tengamos días nublados, va a hacer que, bueno, la temperatura no se incremente demasiado. Esto acá en Argentina, ¿no? Que vamos a tener los efectos del fenómeno del Niño con las lluvias. En los lugares donde el Niño trae sequía, como por ejemplo en el norte de Sudamérica y también en Centroamérica, y como lo estamos viendo ahora en el hemisferio norte, que es verano, sí se espera que bueno, que las temperaturas sean muy altas y tener récords térmicos importantes. Es más, hacer un niño fuerte va a incrementar las temperaturas otra vez a nivel mundial, y seguramente 2027 va a dejar otros récords térmicos en el mundo.
0: Totalmente, ¿no? Bueno, no deja de ser preocupante para el sector productivo, para todos en realidad. Se dice que hay barrios enteros en el norte de Santa Fe que quedarían bajo agua de darse esto. Obviamente la preocupación no solo para el sector productivo, sino también para la zona urbana de las ciudades, las localidades.
1: Sí, aparte hay que remarcar que ya hay partes del norte de nuestra provincia que quedaron ya bajo agua por las lluvias importantes que se dieron entre abril y junio. Lo vemos en el departamento Vera, en el departamento 9 de julio, así que en esas regiones, por ejemplo, llueven 100 milímetros y la situación ya va a ser catastrófica. Así que, y ni hablar después también si caen lluvias importantes en la provincia del Chaco, que el agua viene también hacia nuestra región, así que a prevenirnos mucho y a estar atentos luego cuando estos fenómenos comiencen a producirse acá en nuestra zona.
0: Totalmente. Bueno, para tenerlo en cuenta, para tenerlo presente y por lo pronto, ¿sería uno de los últimos inviernos, uno de los últimos fríos de este invierno, este frío que estamos transitando, Emma, ¿no?
1: Sí. Ya sé, los modelos van indicando la chance de que sí, de que ya sean los últimos ingresos de aire frío importante, aunque estamos viendo que en nuestra región, si bien se siente bastante el frío, ya llegan de manera un poco más debilitada. Ahora viene el ingreso de una masa de aire polar desde la parte sur de nuestro país, pero ya acá en nuestra zona ya va a llegar un poco más debilitada. No esperamos las chances de heladas, como por ejemplo sí en la provincia de Buenos Aires, en la región pampeana, que sí pueden tener las chances de heladas y temperaturas frías. Nosotros, si bien va a ser frío, las mínimas se van a presentar entre los 7 y los 8 grados, así que descartamos totalmente la chance de heladas. Y sí, va a ser frío, va a estar fresco, pero no va a ser tan intenso. Lo que va a seguir es alto porcentaje de humedad, por eso podemos tener, ¿no?, estas temperaturas, y por ahí se siente un poco más debido a que es un frío húmedo, y lo que resta del invierno va a continuar el frío húmedo.
0: Totalmente. Emma, gracias por la comunicación. Abrazo grande.
1: Dale, dale, que sigas bien. Un gran saludo para vos y por supuesto también para toda la audiencia.
0: Totalmente. Abrazo gigante. Bueno, donde llegaba con nosotros Emma de Bárbara, meteorólogo, algunas consideraciones, ¿no? De lo que se viene para estos próximos días en cuestiones meteorológicas. Bueno, ya algunas lluvias en distintos puntos del cono sur, lluvias que se asemejan al Niño. Y este frío va a ser uno de los últimos fríos del año.

Para tu amor, parte de la letra que estamos escuchando, señoras y señores, hasta hora de la mañana, cuando pasan 40 minutos de la hora 9, avanzamos en esta hermosa jornada, a pesar del fresco, a pesar de que ustedes me pueden decir, va a llover, y sí, parece que va a llover un rato nada más, que va a seguir la inestabilidad, es normal de la época del año, estamos en invierno, es uno de los últimos fríos de este 2026, a disfrutarlo, ya se viene la primavera, se viene el mes del estudiante, el mes del profesor, y cuando nos damos cuenta, día del maestro también, y cuando nos damos cuenta, ya vamos a estar celebrando la Navidad de Año Nuevo, y chau 2026, y se nos va un año más, es así, volando se nos va el tiempo, volando mal y pronto. Avanzamos en esta linda jornada, señoras y señores. Un cielo nublado en el norte de la provincia de Santa Fe, como bien le comentábamos, como bien le decíamos. Bueno, ayer la verdad que por otros compromisos no pudimos estar en el consejo, pero hubo sesiones. Tenía el acto de San Martín, en realidad, si no iba a estar interesante por el reconocimiento que le iban a dar al profe Marcelo Bernachea. Después hubo varios temas que se trataron. ¿Cuáles son esos temas? Vamos a repasar a continuación, porque de asuntos, los asuntos centrados del concejal Cristian Del Cin. Proyecto de declaración, declarar de interés cultural y comunitario a la ciudad de Las Toscas el 27º torneo de bochas y, bueno, tenía tratamiento sobre tabla, dictamen de comisión del Departamento Ejecutivo Municipal, proyecto de ordenanza, asunto de declaración de la Isla del Medio como área natural protegida de interés ecológico y turístico municipal. De la Presidencia, Darío César López, proyecto de ordenanza, asunto reglamentar los procedimientos y plazos aplicables al Departamento Ejecutivo para dictar respuestas a las comunicaciones efectuadas por el Consejo Municipal, que ya se lo venía tratando de la semana pasada. De la Presidencia, Darío César López, proyecto de resolución, asunto imposición del nombre del hospital local y correspondencia recibida de la cooperativa Construyendo Futuro Limitada. Bueno, son algunos de los temas que se trataron ayer en la sesión del consejo, que tuvo lugar justamente en horas de la noche, como es habitual, hora 20. Un ratito antes se le hizo el homenaje al profe Bernachea, 15 minutos antes estaba previsto al menos, como se suele hacer habitualmente.

Bueno, ya que estamos repasando noticias, vamos a repasar los partidos de la Liga Ocampense de Fútbol. Señoras y señores, partidos de esta última fecha que se estuvo jugando este último fin de semana en el norte santafesino. ¿Cómo le fue a nuestros distintos equipos que han participado en una fecha más del fútbol de la Liga Ocampense de Fútbol? Bueno, repasamos a continuación los resultados justamente. Se disputó el encuentro de Primera División y Sub-20 en Zona Norte y Zona Sur con triunfo, empates y movimientos importantes en la competencia regional. Todo esto en la Liga Ocampense de Fútbol, como bien mencionábamos. Atento, Central Florencia cayó 1-0 ante Boxing de las Toscas. Barrio Sur igualó 1-1 con Deportivo San Roque del Rabón. Barrio Sur de Guillermina. Está el clásico el fin de semana, me decía John. Así que clásico de Guillermina, por supuesto. Rabón tiene un solo equipo por ahora. Tiro Federal Las Toscas igual, le ganó 4-1 a Recreativo de Guillermina. Recreativo que se va a enfrentar a Barrio Sur el fin de semana. Gigante Arroyito se enfrentó a Pueblo Nuevo. Pueblo Nuevo le ganó 5-0. Eso en Primera División. ¿Qué pasó en la Sub-20? Central igualó 1-1 con Boxing. En Barrio Sur le ganó 3-0 a Deportivo San Roque. Tiro Federal le ganó 1-0 a Recreativo. Gigante le ganó 2-1 a Pueblo Nuevo. En la Primera División de la Zona Sur, Racing le ganó 3-1 a Deportivo Itatí. Tacuarendí le ganó 4-2 a Deportivo Belgrano. En la Sub-20, Racing igualó sin goles ante Villa Ana y Tacuarendí le ganó 4-0 a Deportivo Belgrano. Ya está la fecha de los próximos partidos, pero lo vamos a conocer más adelante. Lo cierto que son algunos de los partidos de la Liga Ocampense de Fútbol que tuvieron lugar esta última fecha que aconteció. También empezó el fútbol femenino, ya vamos a hablar también de eso. Arrancaron las chicas, sí señor, torneo Mabel Francovich. Mabel que anda medio complicada de salud, dice que tiene una semana más de reposo. Así que bueno, se tiene que cuidar, pobre Mabel, también 2 años no vienen solo y con estos fríos, frío, humedad y demás trae sus complicaciones. Arrancó el torneo femenino de la Liga Campense y obviamente que se continúa disputando los partidos de la rama masculina, tanto de Sub-20 como de Primera División.

Para cambiar la suerte. Bueno, ¿cómo le fue a Boca? Le ganó 4-0, cambiando la división del fútbol argentino. Nos vamos ya a la Copa Sudamericana. Bueno, ¿cómo le fue a Boca? Le ganó 4-0 a Deportivo Recoleta de Paraguay. En tanto que San Pablo ayer le ganó 3-1 a Bolívar, y ya que estamos repasando partido de la Sudamericana, Tigre va a estar jugando hoy a las 9 y media de la noche con Torque. Atlético Mineiro va a jugar con Bragantino hoy a las 7 de la tarde, hora argentina. A ver, y otros partidos para el día de hoy, hay varios, pero ninguno, no hay equipos argentinos porque está Vasco da Gama, Olimpia, Santos, entre otros. Bueno, el próximo 26, el otro miércoles, va a jugar River con Santa Fe. Hoy termina una fecha más, o terminan al menos los partidos de esta jornada de la Copa Sudamericana. Mañana va a jugar Olimpia con Vasco da Gama, y el próximo encuentro, bueno, juega también Bogotá con Cienzo, y el próximo encuentro ya va a ser la semana que viene por la Sudamericana, cuando River se enfrente a Santa Fe. Va a ser el 26 de agosto, bueno, falta. Pero por lo pronto los equipos argentinos, Tigre que juega hoy a las 9 y media de la noche, y bueno, Boca ya sabemos que ganó y demás, y que jugó en la jornada de ayer.

Bueno, ¿y cómo le fue a los equipos en primera división del fútbol argentino, señoras y señores? Repasamos. Racing cayó ante Banfield 1-0. San Lorenzo le ganó 1-0 a Unión. Aldosivi sin goles ante Tigre. Estudiantes ganó 4-0 a Gimnasia. Seguimos repasando. Newell's ganó 2-0 a Deportivo Riestra. Belgrano le ganó 2-0 a Independiente de Rivadavia. Platense igualó 1-1 con Boca. Sarmiento con Huracán. La victoria fue de Sarmiento 2-0. River le ganó 2-0 a Argentino Junior. Central Córdoba cayó ante Instituto por 1-0. Barraca Central cayó ante Rosario Central. Rosario le ganó 1-0. Estudiante de Río Cuarto cayó ante Atlético Tucumán. 1-0 fue la victoria del equipo tucumano. Vélez igualó 1-1 con Defensa y Justicia. Lanús cayó por 3-1 ante Independiente. Gimnasia Esgrima de La Plata le ganó 3-1 a Talleres. Y ya está la programación para la próxima fecha. Aldosivi juega el viernes a las 2:30 de la tarde con Unión. Tempranito. Pero le ponen un horario donde, bueno, sí, el que es fanático, obvio que va a mirar, que va a ver, que va a ir. Pero estás todavía con el almuerzo ahí en la. Y día laborable, porque viernes se trabaja. Bueno, Estudiante de Río Cuarto va a jugar con San Lorenzo. Esto va a ser el día viernes a las 8 de la noche. Son los primeros partidos de esta próxima fecha, la fecha sexta ya esta, de las 16 fechas que tiene el clausura. Bueno, Gimnasia va a jugar con Gimnasia Esgrima. Esto va a ser el sábado. El sábado también Atlético Tucumán con Instituto. Independiente va a jugar con Independiente Rivadavia. Vaya casualidad, ¿no? Porque Gimnasia juega contra Gimnasia Esgrima. Independiente juega contra Independiente Rivadavia. Bueno, Huracán va a estar jugando el sábado con Deportivo Riestra. Newell's va a jugar con Banfield el sábado 22. El sábado también el domingo Barracas con Platense. El domingo Sarmiento con Estudiante. Belgrano con Defensa y Justicia va a estar jugando el domingo. Y si seguimos repasando los partidos que se vienen para la próxima fecha, lo tenemos que contar que River va a jugar con Vélez el domingo a las 7 y cuarto de la tarde. Racing va a estar jugando con Boca. Lindo partido este. A las 9 termina de jugar River y 9:30 juega Boca. Tigre con Central Córdoba el lunes a las 7 y cuarto de la tarde. Talleres con Rosario Central el lunes a las 9 y cuarto de la noche. Y termina esta fecha en el mismo horario va a estar jugando Lanús con Argentinos Juniors.

9:52 minutos. Un saludo grande para Osvaldo, que siempre está atento al programa. Osvaldo Jaimonat. Es cierto, River juega hoy y el próximo 26 por la Sudamericana también. Hoy 9:30 de la noche con Santa Fe y el próximo partido con Santa Fe nuevamente, pero ya River haciendo de local a las, también mismo horario, 9:30 de la noche. Próximo 26 de agosto, día San Seferino, cumpleaños de mi abuela, ya va más, por más de los 90 años la doñita, así que vamos a estar con ella seguramente. Si, y si no, lo festejaremos el fin de semana. Ojalá que gane River, entonces sobre el festejo. Festejamos que gane River y festejamos el cumpleaños de la abuela. Bueno, es cierto, hoy juega River también por la Sudamericana y va a ser el 9:30 de la noche y también el próximo miércoles 9:30 de la noche va a estar jugando. Con la diferencia que hoy no hace de local River, la próxima vez sí hace de local. Bueno, señores, dicho esto, le contamos a esta hora de la mañana. Vamos, ya que estamos a repasar cuánto llovió los datos del mediodía. No puse el medio, porque tengo, cuando vaya a Florencia lo voy a poner. Y el fin de semana, si yo quiero ir a andar por ahí, lo vamos a instalar el medidor. Que tengo ahí varios lugares. El tema, no creo que me roben, pero el tema es cómo lo saco, porque si lo pongo con bulones, después se me va a complicar para sacarlo. Pero bueno, ya le vamos a encontrar la vuelta al pluviómetro que tenemos ahora, el pluviómetro propio. A ver si varía demasiado con los otros pluviómetros. Que están, hay uno que está a más de 2 kilómetros, ese puede ser que varíe. Y está ahí cerca, está la Coliapo de mi casa, que también tiene su medidor. Veremos si coincide o no coincide los números. Que queda ahí a 200 metros, 250 metros de casa. Pero bueno, le cuento que Nardi, 43 milímetros, son datos actualizados, porque ayer a las 9 creo que pasamos los datos, 9 y algo, nos faltaban los datos actualizados, así que bueno, gracias a Osvaldo y demás que siempre colaboran con nosotros. Rabón, 42 milímetros, Yaguareté, 40, Florencia, 40, Campo Winkler, 35, San Antonio, 33, San Antonio en la zona de la cancha de exalumnos, Las Toscas, Zona Centro, 31, Tacuarendí, 31, Guillermina, 28, Barrio Sur, Guillermina, 26, El Sombrerito, Barrio Zona Noreste, 26 milímetros, Cañada, Ombuno, vamos a la Cuña Boscosa, allí 22 milímetros, Los Amores, 20 milímetros, Campo Norte, 20 milímetros, Villa Ana, 18 milímetros, Las Mercedes, 16 milímetros, Las Mercedes, zona de Villa Aurora, 14 milímetros y medio, Villa Ocampo, zona de la Unión Agrícola de Avellaneda, 14 milímetros, que queda ahí sobre la ruta 11, bueno, 14 milímetros es lo que precipitó, está allí, datos actualizados del mediodía de ayer.

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0: Bueno, repasamos las efemérides del día de hoy. ¿Qué se me acuerda? ¿Sandro, nacimiento o fallecimiento? Ya lo vamos a buscar en internet, ya lo vamos a buscar. Bueno, si tenemos algo de Sandro, lo ponemos Jonah de fondo. Bueno, señores, ¿qué se recuerda en el día de hoy? Un día como el de hoy, pero el año 1944 nacía Hugo Gatti. Hugo Orlando Gatti nace en Carlos Tejedor, provincia de Buenos Aires. Pasó por Atlanta, River, Gimnasia y Unión antes de jugar en Boca en el 76 y en 1988. Ganó todos los ganó con todos en el cuadro Xeneize. A sus 26 años como profesional lo ubican como un jugador con más presencia en el fútbol argentino. Tuvo en total 765 partidos. Bueno, no se fue al exterior, se quedó en nuestro país y eso le dio una gran ventaja para este récord que tiene, ¿no? Bueno, hablando también de, acá está, de otros hechos. Un día como el de hoy, pero en 1945 nacía Sandro Roberto Sánchez, uno de los grandes precursores del rock en Argentina. Tantos clásicos que tiene Sandro. Lo escuchamos, a ver.
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0: Qué grande, Sandro. Bueno, uno de los grandes artistas que tiene nuestro país. Falleció en 2009, tenía 64 años. En 2010, ya en 2009 venía con complicaciones y en enero de 2010 finalmente falleció. El 4 de enero del 2010, tras haber permanecido internado. Fue, bueno, ha estado en el Gran Rex, muy, muy conocido, tiene Dame Fuego, Rosa, y tienen muchos temas más. Tiene unos temones, Penumbra, a ver, escuchamos un poquito, Penumbras.

Está dolido el hombre, ¿eh? Se fue ese amor que tanto quería. Bueno, así es la vida. Tiene unos temas con María Marta Serralí. Me dicen que fueron amantes con María Marta, supuestamente. Hubo un amor ahí. No sé si fueron amantes o novios, algo por el estilo. Pero bueno, lo cierto es que hoy se recuerda el nacimiento de Sandro y María Marta, una gran artista también en su momento. Ya ni uno de los dos están entre nosotros. Una voz realmente... Bueno, esto no es tantos temas de Sandro. En 1946 nacía Bill Clinton, bueno, reconocido líder norteamericano. Y ahí parte, hasta allí parte de lo que estamos recordando en el día de hoy, algunos de los hechos que se recuerdan en este 19 de agosto del 2026. También a nivel nacional se recuerda, a nivel internacional se recuerda el Día de la Fotografía y Día de la Asistencia Humanitaria.

0: Señores, nos vamos. Gracias por estar del otro lado. Gracias por acompañarnos. 8 grados décima la temperatura en Buenos Aires a esta hora de la mañana. Tanto en la ciudad de Las Toscas, a esta hora el servicio meteorológico informa que tenemos una temperatura que está superando los 12 grados. Buen resto de jornada. Gracias, Jonah, y a todo el equipo de la radio. Sigan prendidos de la 100.5 Radio El Mirador. Hasta aquí hicimos la mañana del Mirador. Chau, chau.
1: Atención.

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Y por primera vez ellos van a escuchar la canción que hicimos juntos, que es La Ladrona, que él me dijo hagamos una canción y yo le dije que estaba bueno hacer La Ladrona. Así que lo que te pido es que enfoques las caras de los que lo van a escuchar ahora.

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0: Son las 11 con 42 minutos.
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0: Hola, ¿qué tal amigos? Cuánto gusto de saludarlos. ¿Ustedes conducen algún vehículo? ¿Qué tal lo hacen? ¿Son respetuosos de las reglas de tránsito y convivencia? ¡Cuánto me alegro! Entonces no fue ninguno de ustedes el que me pasó zumbando con un camión, aunque había mucho lugar en la calzada, y me dio un bocinazo que casi me infartó mientras yo hacía una travesía en bicicleta. Cuando ustedes conducen de noche, ¿cómo usan las luces altas? ¿Qué hacen si el que viene de frente no baja las suyas? Quizás habrán notado que un buen porcentaje de los vehículos que cruzamos tienen mal las luces o están tuertos, andan con una luz en el camino porque les falta la otra, o las tienen mal alineadas, lo que molesta al que viene de frente. A eso hay que agregarle que muchos, por olvidarse de bajar las luces o con la intención de molestar, nos sacan varias radiografías mientras viajamos. ¿Cómo reaccionamos nosotros? ¿Les pagamos con la misma moneda? ¿Qué ocurriría si los vehículos trajeran junto a las luces dos ametralladoras? Seguramente quedarían muchos conductores fuera de combate a la vera del camino, ¿verdad? Es difícil identificar a los conductores agresivos, pero el anonimato revela los verdaderos sentimientos de las personas. ¿Estamos satisfechos con los nuestros? ¿O nos justificamos pensando que el cretino que nos cruzó merecía que lo encandilemos? Hace algunos años, después de responderle a otro conductor su luminosa agresión, pensé, ¿cómo hubiera actuado Jesucristo en mi lugar? Desde entonces mantengo mis luces bajas, aun cuando el que viene de frente no quiera bajar las suyas. Tal vez de este modo le deje una lección de urbanidad y quede mi propia conciencia en paz. ¿No nos enseñó Jesús la famosa regla de oro que dice, no hagas a otros lo que no quieres para ti mismo? Y San Pablo aconsejaba, en cuanto dependa de ustedes, procuren estar en paz con todos. Obviamente, para lograrlo, se necesita una actitud humilde y dispuesta a soportar y perdonar las ofensas. ¿Se beneficia a alguien acaso con el espíritu de venganza? No. En cambio, quien actúa cristianamente logra llevarse bien con casi todo el mundo, lo que le produce gran satisfacción y lo favorece en muchos otros aspectos. ¿No sería bueno adoptar esta actitud no solo en la ruta, sino especialmente en casa y por extensión en el trabajo, el colegio y el vecindario?
1: Son las 11:51.

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0: Son las 12:26.
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14: Son las 12 con 32 minutos.
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1: Es la 1:56.
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12: Son las 2:02.
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0: Son las 2:39.
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0: Gracias.
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0: Son las 3 y 24 minutos.
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15: Bienvenida Catalina García.

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2: Hermoso.

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0: allá atrás. Son las 4 con 9 minutos.
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0: Son las 4 y 14 minutos.

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13: 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Son las 4:55.

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0: 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Despertaste y le diste vuelta a mi universo. Ahora se llega a la cima, bajando por la sierra. La tierra ya no gira, tú giras por la tierra. En la guerra se dan besos, ya no se pelean. 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Las lombrices y los peces pescan los anzuelos. Se vuela por el mar y se navega por el cielo. Crecen flores en la arena, cae lluvia en el desierto. Ahora los sueños son reales porque se sueña despierto.
1: Y ese sueño es seguro y así se reproduce. Y la inocencia por fin no se esconde de las luces.
0: La escasez de comida se vuelve deliciosa porque tenemos la barriga llena de mariposas.
1: La galaxia revela su comarca escondida y en la tierra parece que comienza la vida.

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0: Son las 6 en punto.
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0: Son las 7 con un minuto.
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0: Son las 8:08.
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Desde Bushwick, Brooklyn, un calor que saca una sonrisa.

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